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1: Gracias, presidenta. Señor Sánchez, ¿cuándo fue la última vez que habló usted directamente con las autoridades marroquíes? ¿Cuántas veces lo ha hecho desde el 30 de julio? ¿Qué le ha preguntado sobre la invasión que ha sufrido la ciudad española de Ceuta? ¿Y qué le han respondido? Se lo pregunto porque ayer mismo Marruecos, ante el Parlamento Europeo, volvió a ratificar que está dispuesto a aceptar todas las personas que entraron ilegalmente en Ceuta el 30 de julio. A todas. Leo textualmente. Incluidos ciudadanos marroquíes, menores no acompañados y nacionales de terceros países. Solo hay tres opciones. O usted no quiere y prefiere cronificar el problema, o usted es un incompetente, o alguien aquí está mintiendo. Despejemos la duda. Si Marruecos dice que está dispuesto a recibirlo, se lo dice de forma reiterada, y la ley europea habilita al retorno inmediato, ¿nos puede decir por qué siguen en Ceuta mes y medio después amargando la vida a 80.000 españoles y degradando la imagen de la nación? Muchas gracias, señoría.
2: Muchas gracias, señor Núñez Feijóo. Señor presidente, cuando quiera.
3: Muchas gracias, señora presidenta. Señor Feijóo, vamos a ver. Ustedes ayer propusieron en el Parlamento Europeo suspender el acuerdo de asociación con Marruecos. Si ese es el país al que la mayor parte de los migrantes van a retornar porque no tienen derecho a la protección internacional, si esa es su propuesta, ustedes están intentando cronificar el problema o resolverlo, señor Feijóo. Hablan de la degradación o de la imagen internacional de España. Mire, tres datos incontestables, señoría. El principal fondo de inversión internacional ha situado a España en el top 3 y en el principal destino de inversión de Europa. Segundo, las principales agencias de calificación de deuda han elevado su rating a España como consecuencia del crecimiento económico y de la consolidación fiscal que estamos implementando desde el Gobierno de España, a diferencia de grandes países como por ejemplo es el caso de Francia, que han rebajado su calificación. Y tercero, el Instituto Elcano dice que según los países europeos y sus ciudadanos, España es el país que mejor imagen tiene. ¿Sí? ¿Es así, señoría? Esa es la realidad de España, esa es la España real, es así como nos ven, señor Feijóo. No como ustedes hacen cuando salen a Bruselas y a otros lados, como hicieron ayer en el Parlamento Europeo, donde mientras la Comisión Europea felicita y reconoce los esfuerzos del Gobierno de España, ustedes lo único que hacen es poner palos en la rueda para resolver el problema en Feijóo. Yo le diré, señor Feijóo, que eso es lo que siempre ocurre con el Partido Popular. Ha sido con la pandemia, con el volcán, con la Dana, con los incendios, hasta incluso también con la cuestión de Ceuta, porque en realidad su patriotismo, señor Feijóo, es de quita y pon, es pura fachada. Esa es la cuestión.

0: Muchas gracias, señor presidente. Señor Núñez Feijóo.
1: Claro, señoría, 22 primeros ministros rechazan su política de defensa e inmigración y dice que le felicitan. Mire, mis preguntas han sido clarísimas y su silencio es una vergüenza. Señorías, que se atreva a hablar de otros temas, insultando a los celtíes y a la integridad territorial de nuestro país, es una vergüenza. No tiene excusa, señor Sánchez, fíjese. Para dar nuevas nacionalidades, usted incrementó la plantilla de las oficinas consulares en 657 personas. Para la inmigración, la regularización masiva, 550 personas. Para Ceuta, 50 y 20 ordenadores. ¿Es así como piensa usted gestionar las 13.000 devoluciones? ¡Qué prisa para unas cosas y qué parsimonia para otras, señoría! Que usted pretenda que esto sea un problema de Ceuta, no lo es. Esto es un problema de Ceuta, de España y de Europa. Deje de minimizar la crisis, deje de encubrir a los responsables. No descargue culpas en un asesor, señoría, en una asesora de prensa, y asuma la suya. Active todas sus capacidades legales, económicas y diplomáticas. Póngala al servicio de los españoles. Esto se tiene que resolver inmediatamente y no pida más paciencia porque se ha agotado. Muchas gracias, señoría.

0: Muchas gracias. Muchas gracias. Tiene palabra el señor presidente y pido silencio.
1: Muchas gracias, señora presidenta. Por supuesto que Ceuta va a salir reforzada de esta crisis gracias al apoyo del gobierno y a pesar de la oposición. Usted ha mencionado la ley de memoria democrática, señoría. Ha mencionado la ley de memoria democrática y la suspensión del derecho al voto a 400.000 españoles y españolas. Es una vergüenza, señor Feijóo. Es una vergüenza. Por tener candidatos de tercera, ustedes pretenden tener ciudadanos de primera o de segunda. No hay que temer el voto, señor Feijóo. Hay que temer a quien se lo quiere quitar, que son ustedes y la ultraderecha de Vox.
0: Muchas gracias, señor presidente. La siguiente pregunta, silencio. Se la formula la diputada doña Miriam Nogueras y Camero del Grupo Parlamentario Junts per Catalunya, que té la paraula. Por favor, silencio. Senyora Nogueras, té la paraula.
2: Gràcies, presidenta. La realitat, senyor Sánchez, és que avui treballar ja no és garantia de viure bé. Què li diria vostè a totes aquelles persones, també a molts joves, que es pregunten si realment val la pena treballar? Moltes gràcies.
0: Moltes gràcies, senyora Nogueras. Senyor presidente, cuando quiera.
1: No sé, señora Nogueras, bueno, lo primero, gracias por su pregunta. Ayer tuve la ocasión de poder compartir una charla con estudiantes de toda España de formación profesional. Y le puedo garantizar que todos lo que deseaban era trabajar, ganarse un sueldo, comprar una vivienda y emanciparse y sacar adelante su vida. Y en eso también está el gobierno de España. Fíjese, hemos aumentado en estos últimos 8 años en 400.000 las plazas de formación profesional, hemos aprobado una reforma laboral, hemos subido el salario mínimo interprofesional un 66% y, señoría, bueno, pues estamos implementando políticas de vivienda donde, por cierto, necesitamos las comunidades autónomas y también a los ayuntamientos en su compromiso. Ayer me hizo mucha gracia porque el señor Feijóo anunció unas rebajas masivas fiscales en caso de llegar al gobierno en política de vivienda. El 99% de esas medidas ya corresponden a los ayuntamientos y a las comunidades autónomas, pero el caso es que los gobiernos del Partido Popular con Vox aún no las están aplicando. ¿A qué esperas?

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5: Es importante pensar que necesita mejorar en algo, entonces nunca te voy a decir que estoy bien, estoy a mi mejor nivel, porque esto partiendo de mí es una mentira. Yo siempre intento mejorar todo lo que puedo. Seguramente hay algo que puedo dar por el equipo más que lo que estoy dando, y nada, estoy contento por los goles, por la victoria, creo que es lo más importante, pero tenemos que seguir mejorando, no solo individualmente como en el equipo también.
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5: Tenemos que pensar siempre en el equipo. Creo que en este momento la primera parte Lamine lo necesitaba, lo ha fallado, no pasa nada. También puedo fallar yo, y siempre que puedo voy a intentar ayudarle, no solo a él, como a Karim y también a Anthony, que también más que nadie sé que para un delantero necesita su gol, y estamos intentando hacer de todo para que pueda marcar. Nosotros llevamos aquí todo como más o menos una familia, y en la familia tenemos que estar todos bien y en la misma, ¿no? Entonces siempre que podamos uno intenta ayudar al otro.
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7: 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Yo no tengo nada contra ellos y yo apoyo 100% mi pensamiento con ellos, pero quería tener un pensamiento por toda la gente que sufre, porque al final soy humano y yo no quiero meter prioridad en el sufrimiento, ¿sabes? Hay gente que sufre y me da mucha pena de ver eso en el mundo. Yo soy un chico que quiere lo mejor para el mundo que tenemos. Siempre intento dar mensaje de positividad y de paz. Y espero que esta situación se va a arreglar rápido.
4: Son declaraciones de Mbappé al diario AS.
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